mi mente. Hola, hola amigos, hola, hola amigas, ¿cómo están todos ustedes? Y bueno, damos inicio a otro programa más del Club de los Recuerdos por FM Popular 105.7, por supuesto, transmitiendo desde sus estudios centrales ubicados aquí en el corazón del barrio Belgrano, en la mismísima pista al recreo del señor Catalino Barrios, la pista de los grandes y las grandes historias bailables. Así que empezamos a compartir el camino de la buena música. Vamos con la música de ayer, de hoy y de siempre, y de todos los recuerdos. Espero tus mensajitos, ayúdanos a programar la música y a ponerle ritmo a este día domingo medio lluvioso, que llueve y que no llueve, y fresquito, hermosa noche para sentarse a tomar unos mates, para preparar la cena, mientras que escuchamos FM Popular 105.7 y al Club de los Recuerdos, por supuesto. ¿Quién les habla? Un gusto trabajar para todos ustedes, Elvis Martínez, ya todos me conocen. Así que, operador, mi hijo aquí, Marcos Escalada. Así que damos inicio entonces a compartir la buena música a través del Club de los Recuerdos. Y al instante vamos junto a nuestras firmas.

Y así estamos compartiendo, queridos amigos, el Club de los Recuerdos en esta hermosa noche del domingo por FM Popular 105.7. Y ya empezamos a recibir los primeros mensajitos de la noche. Y se nota que sí, nos están acompañando nuestros oyentes. Bueno, voy a saludar a Luisito Corbalán, que nos está sintonizando. Y pide un tema, dice Vino Griego de José Vélez. O otro tema que nos pide también de José Luis Perales, Dime. Bueno, ese Dime no lo estamos encontrando, pero te vamos a pasar otro de José Luis Perales enseguida, Luisito. Muchísimas gracias por sintonizarnos. También le mando un saludito a la señora Elena Pinos de la localidad de Comandante Fontana, que es fiel oyente de mis programas. Así que seguimos compartiendo el Club de los Recuerdos con todos ustedes, queridos amigos.

0: Y bien, amigos, y así estamos compartiendo el Club de los Recuerdos junto a todos ustedes que nos están ayudando a programar los éxitos de ayer, de hoy y de siempre, por supuesto, y que viven en nuestros recuerdos. Ahora vamos a agradecer a todas las firmas comerciales que hacen posible que estemos compartiendo estos hermosos momentos de radio junto a ustedes y que confían en nuestro trabajo, por supuesto, y nos acompañan en cada edición de nuestros programas. Vamos a agradecer entonces a las siguientes firmas comerciales. 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A todos ellos y por supuesto a todos ustedes, muchísimas gracias por siempre acompañarnos y hacernos sentir muy cómodo compartiendo la música de las grandes épocas, con todos ustedes a través de FM Popular 105.7. Le mando un saludo a todos los parajes vecinos, las colonias aledañas, a nuestro querido pueblo Estanislao del Campo, a todos los pueblos vecinos también y por supuesto a todo el país, porque te cuento que estamos saliendo al aire a todas partes de la República Argentina a través del streamer de Noche Latina. Así que seguimos compartiendo con todos ustedes esto que llamamos el Club de los Recuerdos. Y le mando un saludito desde aquí también a mi amiga Rita, de acá de Estanislao del Campo, por supuesto. También le mando un saludo a la señora Joana de la localidad de Ibarreta, a mi parientado de ahí de la localidad de Ibarreta, a todos los Suárez, los propietarios de Suárez Baterías, también a todos ellos, a mi pariente también acá a Valderrama de la colonia Santa Rosa, al otro Valderrama de allá de Pozo del Tigre, desde el puesto Los Algarrobales que nos sintonizan. Y también quiero mandar allá un saludito a el mister de allá de Mataderos, provincia de Buenos Aires, que le mando un saludo muy grande a su mamá, doña Graciela Escalada. A todos ellos entonces y a todos ustedes, seguimos compartiendo la buena música a través de FM Popular 105.
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0: 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Ahora sí, seguimos compartiendo el Club de los Recuerdos con todos ustedes, por supuesto, y síganlo.

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Bien, amigos, seguimos compartiendo el Club de los Recuerdos con todos ustedes y con este hermoso tema de fondo del dúo Pimpinela, querida amiga, dice. Bueno, con esta canción de fondo vamos a presentar a las otras firmas comerciales que nos hacen compañía en nuestras programaciones habituales. 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Se me confundieron las publis. 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
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Y seguimos amigos, compartiendo la buena música con todos ustedes a través de FM Popular 105.7 y esto que llamamos el Club de los Recuerdos. Y uno, dos temitas más y ya nos vamos a tener que ir yendo, queridos amigos. Ya vamos a la parte final porque tengo operador prestadito nomás y que y aparte está medio fierito el camino. No hace cosa que nos peguemos un golpe por ir a la casa. Así que un ratito más y luego nos estaremos despidiendo de todos ustedes. Le pido mil disculpas, DJ Fantasma, al señor Juancito Morales. Justo estaba dando yo mi publi y no podía cortar. Así que ni le hablé al pobre hombre, vino y se olvidó. Le estaba por avisar yo que no sabía de quién era, pero se me hacía nomás que era de él. Un anteojo con funda había dejado acá al hombre, se había olvidado. Así que mil disculpas porque no lo pude atender. Vino y llevó nomás su anteojo porque justo estaba alargando unas publi y no podía cortar. Así que mil disculpas, don Morales. Seguimos entonces con el Club de los Recuerdos por FM Popular 105.7.

despidiendo ya de todos ustedes. Para los muchachos del Estup El Zorzal, va este tema de Sueño Dorado que nos pidieron ya medio rompiendo el esquema de nuestra programación, pero pedidos son pedidos, así que vamos a cumplir con nuestros oyentes y nos despedimos hasta el próximo jueves, si Dios quiere. Un millón de gracias por acompañarnos, gracias a todos.

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Así que nos despedimos entonces hasta el próximo jueves, si Dios quiere, cuando nuevamente estemos a partir de las 20 horas compartiendo el Club de los Recuerdos por FM Popular.